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2: Ya estamos en cabina. Excelente, amigos. Mayra Berenice, de Mayra Berenice en vivo. Hoy bien acompañada. Sochi, la curandera, está con nosotros. Ya saben, la interpretación del puro del tabaco. Para todo mundo que tenga dudas y preguntas acerca de su vida, Sochi, siempre es un gusto tenerla en el estudio.
3: Muchas gracias, Mayrita. Pues yo encantada de compartir contigo cabina. Y pues aquí estamos para hacer una interpretación de nuestro abuelo tabaco.
2: Efectivamente, y muy certero que es hacer la interpretación con el puro que Sochi, pues durante mucho tiempo lo ha estado haciendo. Es más, bueno, la parte de la evidencia, la parte del conocimiento de los ancestros, la parte, digamos, con la que ya se nace, es muy importante para un chamán, para un curandero, para un vidente, para un guía espiritual. Xochitl, ¿cómo es usted?
3: Pues esto es algo que uno nace, que a través de los años uno lo va perfeccionando porque ya viene con uno. Esto no se aprende en una escuela ni en un instituto. Esto nace con uno, el poder tener ese conocimiento ancestral, porque no es solamente estar de la mano de Dios, como todo, sino también de la mano de nuestros antepasados, de nuestros taitas, de nuestras maimas, que sería más o menos lo que soy, una curandera, pero a nosotras las mujeres nos llaman maimas, maimas curanderas, más no chamanas. Claro. Al hombre sí es el chamán, pero nosotras las mujeres somos maimas o curanderas.
2: Efectivamente. Bueno, vamos a ir compartiendo con ustedes este número telefónico de parte de Sochi, la curandera, que ya está con nosotros para poderlos atender. ¿Tienen dudas o preguntas? Nombre, apellido, fecha de nacimiento, y este es el número a marcar.
3: 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Estamos aquí en Nebraska, mi raza latina. 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
2: Ese es el número a marcar si quieren su interpretación del puro del tabaco. Xochitl ya está en el estudio. ¿Nos comparte ese número una vez más, Xochitl?
3: Claro que sí, Mayrita. 402-302-0878. 402-302-0878.
2: ¿Nos vamos a las líneas?
3: Claro que sí.
2: Amigo Lugo, aquí está Xochitl.
4: Bueno, hijo, voy a conjurar este tabaco a nombre suyo. Quiero que estés en un lugar tranquilo, no se me bloquee. Por favor, ni que sus brazos ni sus piernas estén cruzados. Dios Padre, Dios Hijo y Espíritu Santo, en este momento, yo, Xochitl, la curandera, abro un puente. Con mis guías espirituales, pido la presencia de mi abuelo tabaco, cacique Guaycipuro, ánima de la blanquita, Juan del Dinero. Ofrezco este humo y esta ceniza a nombre de Rodrigo Lugo, por el norte, por el sur, por el este y por el oeste. Pero que no sea yo, Padre, sino tú quien me da la sabiduría. Rodrigo, usted me llama por salud.
5: Sí.
4: Usted está pasando por una situación bastante difícil, pero lo veo como un maniquí, como una momia. ¿Qué está pasando con usted?
5: Sí, de hecho, por lo mismo estoy hablando. Lo que pasa es que tengo un problema de salud muy fuerte. Tengo muchos dolores en el cuerpo, todo que está ahí, forma que a veces no me puedo ni levantarme de la cama. Ya fui con los médicos, ya me inyectaron antiinflamatorio para poder caminar y trabajar, pero pues esto es repetitivamente casi todos los días o hasta día y noche. Entonces me cuesta mucho trabajo levantarme de la cama. Poco a poco me ayudó el medicamento a mejorar, pero no del todo. Quiero que usted me ayude. ¿Qué es lo que me está pasando?
4: Aquí puedo mirar palpablemente que usted es una persona, lo veo muy bien, pero no lo veo

0: Déjeme decirle, querido hermano, puede ser que a usted en este momento lo tengan en una botella, lo tengan congelado, que lo hayan metido al freezer. Es muy posible porque lo que estoy mirando acá me está mostrando que ustedes lo tienen en un sitio muy frío. Muy frío, muy frío, mucho hielo, mucho frío. Uf, qué frío tan terrible. Oh, Dios santo, hijo, usted ha sido terriblemente, lo dañaron. Uf, este frío que usted me está transmitiendo, que estoy sintiendo acá, uf, todo tu cuerpo está frío, frío, frío, hasta tu alma, porque está muy posible en una botella y en un freezer.
1: ¿Esto se desbarata, Xochitl?
0: Esto es magia fuerte, fuerte lo que hicieron con este, con esta persona, con Rodrigo. Rodrigo, lo que hicieron es para que pierda la movilidad al 100%, quedes como un vegetal y pierdas pues la vida, porque se te van a dañar y a complicar todo tu sistema, tus órganos, todo. Pero esto tiene nombre propio, Rodrigo. Aquí veo un hombre pequeño, de textura baja, blanco, de ojos claros. Este era un familiar suyo, un amigo, un empleado suyo, un compañero de trabajo. ¿De quién le estoy hablando?
2: De hecho, ahorita, como usted me comentó, yo estaba trabajando pues en una empresa. Yo era el encargado de una constructora. Entonces, pues, ahora sí que como en todo, trabajan en todo lugar. Hay envidias y sí tuve un problema con uno de mis empleados. No sé si sea él el que me esté ocasionando todos estos problemas, pero sí tuve una discusión con él muy fuerte. Fue un empleado, pero quiero que usted me diga qué es lo que me está pasando.
0: Pues, Rodrigo, lo que le está pasando es lo que le acabo de decir. Usted está... Este frío es muy fuerte en este momento, el que estoy sintiendo. Este puente que abrí, me estoy metiendo dentro de esa botella. Tienen una foto tuya. Y esa foto le tienen los ojos vendados. Tus pies están amarrados. Uf, uf, uy, Dios. Uf. Uf, pero no me dejan ver más allá, Rodrigo. Es un trabajo fuerte que hicieron con la Santa Muerte. Para esto sí lo puedo ayudar. Sí lo puedo ayudar. Sí puedo destruir esta maldad. Sí puedo. Sí puedo, claro que sí puedo acabar, destruir este daño, hijo, porque le tienen mucha envidia. Esta persona a la cual le estoy haciendo referencia y que usted sabe quién es, cuando usted llegó a la empresa, él iba a ocupar el cargo que usted tiene, pero usted llegó y se le atravesó, porque usted es una persona honesta, usted es una persona luchona, trabajadora. Y él se llenó de coraje y de envidia y resentimiento. Por eso hizo lo que hizo. Claro que sí, visítame, que con el mayor de los gustos puedo atenderlo, puedo curarlo, puedo sanarlo.
2: Sí, maestro.
0: Rodrigo, quiero que se me visites en cuanto antes, si es posible mañana. Mañana lo espero en mi oficina para darle una mejoría a su caso. Y usted empiece a recuperar su movilidad y empiece a recuperar su salud, porque estás a un paso de otro plano espiritual.
1: Ok, mijito.
2: Gracias, maestro Xochitl. Mañana la visito.
0: Claro que sí, Rodrigo. Lo espero y todo aquel que necesite, me ocupe, llame en este momento. Comuníquese conmigo. Si no quiere salir al aire, tranquilo. Vamos a tener la privacidad de cada persona, de cada amigo que requiera. Y recuerden, amigos, tú decides cómo quieres vivir.
1: Ahí está, familia, Xochitl con nosotros en el estudio, apoyando y guiando a las personas que tengan dudas en el trabajo, en la salud, en la economía, en las enfermedades, que de repente dice uno, bueno, ¿yo por qué estoy así? Si yo me cuido, hago ejercicio, no debo de tener enfermedades, y a veces son enfermedades desconocidas para la ciencia, Xochitl.
3: Así es, Mayrita, muchas veces por más medicamentos, por más tratamientos que se someten, pues no logran esa recuperación que tanto desean, una llaga que nunca cicatriza, un acceso que nunca pues puede tener una cicatrización satisfactoria. Entonces, pues esto es debido

0: a que hay manos ocultas que están evitando que la persona se sane. Porque listo, bueno, tiene X enfermedad, vienen los tratamientos médicos y se supone que es para sanar. Pero claro, cuando la persona hace todo, hasta aguanta hambre porque se ve sometida a dietas estrictas que para que no enfermar, pero nada le funciona. Entonces ahí hay algo que no está cuadrando.
1: Claro, por eso es importante que se comuniquen ahorita y hagan sus preguntas. El número a marcar, Xochitl, y nos vamos a otra línea telefónica.
0: Claro que sí, Mayrita. 402-302-0878. Estamos aquí en Nebraska. Marque ahora mismo. 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
1: Pues vámonos a otra línea telefónica. Ya saben, Xochitl, la curandera, está con nosotros con la interpretación del puro del tabaco. Vamos a pasar con Celina Ramírez. Celina, aquí está Xochitl. ¿Estás lista para tu interpretación del puro, mami?
2: Sí, claro.
0: Voy a conjurar este tabaco a nombre suyo. Dios Padre, Dios Hijo y Espíritu Santo, yo, Xochitl, la curandera, en este momento y en este lugar, abro un puente. Pido la presencia de mi abuelo tabaco, cacique guaycipuro, ánima de la blanquita. Ofrezco este humo y esta ceniza a nombre de Celina Ramírez. Pero Padre Celestial, que sea tú quien pone palabras en mí. Me hinco ante ti en este momento, por el norte, por el sur, por el este y por el oeste. Por todos los cuatro puntos cardinales, para que se conecte esta energía y pueda llegar hasta tu hija, Celina. Celina, me estás hablando por salud.
2: Sí, es correcto.
0: Veo tus ojitos nublados, tus ojitos borrosos. Percibo que no puedes ver bien. Sientes la cabeza como si fuera un gran tambo, como si fuera una gran... Muy grande sientes tu cabeza. Lloras.
2: Es correcto.
0: Lloras y tus noches son muy tristes, son muy amargadas. Cuando llega tu esposo, porque a pesar de que él llega, te veo sola. Estás en un hoyo oscuro y profundo donde la soledad es quien te acompaña. Donde hay un velo oscuro que te está cubriendo y esa no deja que seas feliz. A pesar de que tiene un esposo cariñoso, que te respeta y te quiere, te valora, pero no has encontrado la felicidad. Pero aquí sale otro hombre en tu vida, en un pasado, porque vienes sufriendo desde ya bastante tiempo, diría más de 5 años, que vienes arrastrando una cruz pesada, donde no has podido ser feliz. ¿Qué está pasando? ¿Quién es esta otra persona?
2: Pues ahora que lo mencionas, pues yo terminé una relación hace ya mucho tiempo, pero pues él me fue infiel, entonces yo no iba a perdonar eso, pero yo le dije que yo no le guardaba rencores, que él fuera feliz, y posteriormente pues yo encontré al que actualmente es mi esposo, y sí, así como usted me menciona, yo no encuentro la felicidad, estoy muy cansada, estoy muy harta, no soy feliz, me siento mal todo el tiempo. Yo la verdad es que estoy muy desesperada, yo ya no sé qué hacer.
0: Celina, déjame decirle, esta persona, esta otra pareja que usted tuvo, él le mostró una cara donde quedó en un común acuerdo de la separación, donde cada quien podía rehacer su vida, pero este hombre es un hombre mezquino, es un hombre muy peligroso, porque si no fue para él, no va a ser para ninguno. Y él le mandó a hacer un trabajo oscuro, un trabajo de magia negra. En esta vez utilizaron la Santa Muerte. Uf, porque así se está reflejando, por Dios santísimo. Jugaron con la santita y te tienen enterrada, te tienen llena de alfileres en tu cabeza, en tu corazón, con unos clavos. Por eso es que no has podido ser feliz. Cuando tienes intimidad, es doloroso para usted. Y usted le está agarrando repudio a su esposo. Prácticamente usted está con él por una obligación como mujer, más no porque usted tenga deseos o placer como antes, cuando el inicio, que era una mujer fugosa, que se entregaba a una relación, que tenías un orgasmo placentero, uff, a plena satisfacción. Ahora un orgasmo le toca fingirlo, porque no lo logras. Uff, Celina, este hombre que estuvo en tu vida es el causante de todas tus desgracias. Y este daño, hasta que no sea destruido. Claro que sí la puedo ayudar, aunque es un trabajo con la Santa Muerte, pero sí la puedo ayudar. Entonces, Celina, no vayas a colgar, queda, espere en línea y vamos a empezar a trabajar a la voz de ella. ¿Qué necesito que me alistes? Necesito que me alistes una sábana blanca y un cobertor blanco, porque necesito que desde esta noche empecemos a trabajar. Y ve y busca la cocina, el refri, unos 5 o 7 limones, y sal de la que ocupas, porque necesito hacer un bloqueo mientras me visitas.
2: Ok, sí, en este momento lo hago.
1: Muy bien, mamita, aguántanos un poquitito, por favor, y el bloqueo se puede hacer entonces inmediatamente, Xochitl.
0: Claro que sí, y más esta mujer que ya lleva ya varios años sufriendo.
1: Claro, mamá.
0: Desafortunadamente esta persona, como dicen muchos, si no es para mí, no es para ninguno.
1: Claro.
0: Y tomó esta represalia tan fuerte con ella, que ya fue donde el neurólogo y no le encuentra nada, pero ella su cabeza la siente como un tambor grandísima, porque al espíritu que utilizaron con la Santa Muerte es quien le habla, quien la está embotando y la está llevando a un abismo oscuro y profundo.
1: Pues ya lo escucharon, amigos, así como esta persona obtuvo su respuesta el día de hoy, todos los que se comuniquen con nosotros a este número telefónico van a poder obtener una respuesta a esos problemas, Xochitl.
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1: Lo más importante es saber que hay una solución, no importa cuál sea la dificultad. Lo importante es buscar ayuda a tiempo, Xochitl.
3: Así es, porque el que tiene fe sabe que va a recibir el milagro. Porque fe es creer en lo que no se ve y tener la certeza en lo que se va a recibir.
1: Claro, a eso me gusta. Ya saben, Xochitl, la curandera con nosotros. 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
1: Refugio Hernández, hermanito, te presento a Xochitl. ¿Estás listo para tu interpretación?
4: Sí, señora, buenas noches.
0: Buenas noches, Refugio. Cierra tus ojos, tranquilito. Vamos a ver qué está pasando en tu vida.
4: Gracias,
0: Dios, maestro. Padre, Dios Hijo y Espíritu Santo, en este momento, yo, Xochitl, la curandera, abro un portal. Uf. Pido la presencia de mi abuelo Tabaco, cacique Guaycipuro, ánima de la Blanquita, Juan del Dinero. Uf. Uf. Ofrezco este humo y esta ceniza a Refugio Hernández. Por el norte, por el sur, por el este y por el oeste. Uf. Uf. Oh, Sanyamatukimi, Guraguaratakimi, oh, Sakatukimi, Guraguaratakimi, oh, Sanyamatukimi, uff. Uff. Pero que seas tu Padre Celestial quien me guías. Uff. Refugio, usted me llama por a las puertas, separación.
4: Sí, Xochitl, ando muy desesperado. Xochitl, mi esposa se fue de un momento a otro, me dejó con un vato pequeño y no sé qué hacer, Xochitl, no sé por qué se fue ni nada. Yo estoy buscando ayuda, a ver cómo ¿cómo hago? No sé, por eso llegó usted, Sochi.
0: Uf, vamos a ver, hijo, ¿qué le puedo ayudar? Refugio, su esposa, ella se fue con mentiras y engaños a decirle a usted que ya mero regresaba. Pero esa fue la disculpa para no volver a su lado. Ella fue a otro país, a un luto, a un duelo, porque aquí se ven lágrimas, cruces, sí, panteón.
4: Al abuelo que se murió, Sochi, ella iba para allá, pero no volvió, no he vuelto a saber de ella, ya muy nadie me da razón, ni la familia, nadie, Sochi, estoy muy desesperado. Mi vato está preguntando por ella, no sé qué decirle, estoy desesperado, necesito su ayuda, por favor.
0: Ella ya no está al país donde fue, ella regresó, está para el norte acá de este país. Ella tiene en este momento una persona que la está acompañando, que la está apoyando. Porque desafortunadamente este tabaco me está mostrando la soledad. Usted nunca le fue bien con las mujeres. Empezó un hogar, empezó otro hogar y empezó este hogar. Y siempre termina usted solo con la carga de, no carga, digamos, pero sí con el pendiente de crecer y criar los niños, los hijos. Porque desafortunadamente usted viene con una maldición, donde aquí me está marcando evidentemente y claramente una separación definitiva con esta mujer. Ella no va a volver con usted, porque usted es el del problema. Usted es la persona que le han salado su vida para que esté siempre solo en el hogar, en puertas, en casa, solo. Solo, lo único que usted lo ronde y lo acompaña es un velo, un velo oscuro, una sombra.
4: ¿Quién es esta persona, Sochi?
0: Esa persona es un espíritu que viene de generaciones pasadas, que te está acompañando, que duerme contigo y habita contigo en la casa. Por eso es que usted muchas veces va a buscar las cosas donde las deja y no las encuentra y le echa la culpa al chamaco. Pero el chamaco no, porque hay cosas que usted coloca en partes altas donde el niño no tiene acceso, pero desafortunadamente le esconden sus cosas, porque hay un espíritu diabólico, hay un espíritu maligno, que es quien te acompaña.
4: Yo necesito que ella vuelva. ¿Cómo me puede ayudar, Sochi? ¿Qué tengo que hacer?
0: Primero que todo, la fe en Dios. Desafortunadamente, este trabajo es un trabajo de santerismo. Aquí no utilizaron la santita porque estos son santeros que te dañaron. ¿Por qué te dañaron? Porque su papá era un hombre mujeriego. Porque su papá fue un hombre de muchas mujeres, de mucho mundo, que anduvo en los bajos mundos de las drogas. Él fue, aquí hay armas, aquí hay mucho dinero, mucho dinero. Su papá fue un narco que estuvo muy bien en su época, pero él dañó una familia. Qué pena decirle, señor Refugio, qué pena decirle una gota de verdad y no un mar de mentiras. Desafortunadamente, usted viene cargando con esa maldición de la familia Hernández, pero eso viene por parte de su papá. Y el daño que le tiraron a su papá le cayó a usted. Usted era un adolescente en ese tiempo. Y desde ahí, que usted ya tuvo una mayoría, que ya anduvo con mujeres, con novias, usted no notó que siempre las personas, por más que usted se porte bien, quiera estar bien con ellas, lo terminan dejando solo.
4: Sí, maestro.
0: Eso es lo que le pasa, Refugio. Si usted quiere mi ayuda, claro que sí lo puedo ayudar. ¿Qué quiere hacer?
4: Sochi, y eso es muy demorado. Yo quiero lo más rápido posible, Sochi. No sé cómo usted puede ayudarme, algo rápido, algo que ya llegue.
0: Claro que porque sí, yo en 72 horas...
4: Estoy muy desesperado y estoy preocupado por mi chamaco que hace nomás preguntar por ella, no sé qué decirle ya.
0: Vea, Refugio, claro que sí la puedo regresar a su esposa, pero para eso tengo que tumbar el daño que usted tiene. Tengo que hacer unas ceremonias, tengo que hacer unos rituales con mi tabaco para poder destruir la maldad que usted trae. Y ella va a regresar con usted, porque usted es una persona que la quiere, que la adora. Usted es una persona de buenos sentimientos, ha sido un hombre desde chamaco muy trabajador. Usted es un hombre que le gusta el negocio, que le gusta salir adelante, vender, comprar. Es un hombre como empresario, pero que desafortunadamente la soledad es quien te marca.
4: Sochi, ¿requiere mi presencia para esto o cómo hacemos? No sé, cuéntame.
0: Usted puede venir acá a mi consultorio y personalmente lo voy a atender. Claro que sí, usted venga acá conmigo y con mucho gusto me comprometo a traerle a su esposa para que su niño crezca con un papá y una mamá, un hogar funcional. ¿Y para qué? Para que tumbar y destruir este trabajo que usted le hicieron y que desafortunadamente viene cargando lo que no le corresponde, pero a través de rituales, a través del tabaco, a través de las hierbas, a través de las plantas, a través de los tomizos que yo preparo, puedo destruir toda clase de brujería, porque yo no me hice, yo nací con este don.
4: Pues sí, haciendo esto allá no le va a pasar nada.
0: No, hijo, para nada, porque
4: no quiero que le pase nada a ella, yo quiero que llegue a vivir.
0: Claro que a ella no le va a pasar nada porque el dañado, el que le han hecho el daño es usted, no a ella. Simplemente ella es una víctima de todo este daño que a usted le hicieron. Por eso ella se retiró, porque ella comenzó a sentir fastidio de usted. Y cuando ella se fue a visitar a tierras lejanas, ella fue la opción que tuvo para escapar de sus brazos. Pero ella lo quiere, ella sí está interesada en usted. Lo que ella haga o haya hecho no es porque ella haya querido, es porque la inducieron a esto por el daño que usted trae. Uf. Refugio, no corte y ahorita lo voy a seguir atendiendo porque esto toca la voz de ella. Y requiero el nombre completo de su esposa y la fecha de nacimiento y el nombre del niño para poder entrarlo en cadena de oración y para que el niño se calme mientras llega su mamá.
4: Gracias, Sochi, yo espero.
1: Pues ya escucharon, familia, Xochitl está con nosotros en cabina, pero lo más importante es que está para todos ustedes, que puede atenderlos ahorita, mañana, al rato, que se pueden comunicar y dejar un mensaje de texto. Van a recibir una consulta completamente gratis del puro del tabaco y no se diga si van a visitar, la verdad, Xochitl.
3: Claro, mucho mejor porque pues ahí se van a dar cuenta, porque así como los doctores, los médicos mandan sus exámenes que de sangre, que de orina, nosotros también, para que la persona pues lime esas dudas tan grandes que tiene y pueda pues tener esa fe y esa confianza que le estamos brindando.
1: A veces con el puro semblante de una persona se percibe si esa persona viene con algún maleficio, una maldad, si hay una enfermedad desconocida o incluso si tiene su aura pesada, ¿no?
3: Etcétera. Así es, porque cada ser humano es un universo. Y muchas veces tiene su aura pesada o tiene un espíritu que lo está rondando, que lo está atormentando y desafortunadamente pues no tienen esa capacidad de darse en cuenta. Entonces van por la vida pensando y creyendo que les ha ido mal, pero no se dan cuenta realmente por qué es.
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1: Xochitl, muchísimas gracias.
3: Gracias a usted, Mayrita, por permitirme de compartir cabina una vez más.

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3: ¿Cómo están? Yo soy Mayra Berenice, aquí en tu radio el día de hoy, y me acompaña nada más y nada menos que Xochitl, la curandera. Hoy está con nosotros el puro, el tabaco, ya está listo. Ella ya está preparadísima para atenderlos, responderles y sobre todo sacarlos de las situaciones negativas. Xochitl, gracias por acompañarme en el programa el día de hoy.
4: Gracias a usted, Mayrita, por permitirme compartir. Como siempre le he dicho, muy agradecida con usted, porque gracias a usted me he dado a conocer en este medio de comunicación. Y pues, como siempre, estamos para servir, para ayudar. Y como siempre les he dicho, de la mano de Dios. Este abuelo, este tabaco, recuerden, amigos, recuerden, hermanos, que esto es de nosotros. Esto viene de nuestros antepasados, porque a través de ellos se visualizaba su pasado, su presente y su futuro.
3: Así es, y por eso Xochitl está en el estudio para apoyarlos a ustedes. Déjense guiar, déjense apoyar. 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
4: Claro que sí, Mayrita.
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3: Así es, y por eso Xochitl está en el estudio para apoyarlos a ustedes. Déjense guiar, déjense apoyar. 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
3: 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Por lo regular, cuando uno ya se va a acostar y tiene todo este estrés, Xochitl, de que pues no nos ha ido bien, de que no hemos podido avanzar, es cuando la cabeza nos empieza a traicionar. En el momento que usted sienta eso, comuníquese con Xochitl, ¿verdad?
4: Claro que sí, porque para eso estoy, para servir y para ayudar.
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3: Vamos a pasar con Elizabeth Nieto, 24 de noviembre del 84. Elizabeth, ¿estás lista para tu interpretación?
6: Sí, estoy muy lista y muy agradecida porque pudo entrar mi llamada.
4: Quiero que estés tranquila. Voy a abrir un portal. No quiero que te pongas nerviosa. Quiero que estés en paz, relajada, para poder abrir este portal. Elizabeth, te percibo con las piernas cruzadas. Por favor, siéntese. Descruces tus piernas, tus brazos, relajada, y aquí voy.
6: Uf. Sí, está muy bien.
4: Uf. Dios Padre, Dios Hijo y Espíritu Santo, en este momento abro un portal, yo, curandera Xochitl, para que mis guías espirituales me asistan en este momento. Abuelo Tabaco, cacique guaycipuro, ánima de la blanquita. Uf. Ofrezco este humo y esta ceniza a Elizabeth Nieto, para que me permita abrir este portal y ver su pasado, su presente y su futuro. Uf, oh, sañama tu kimi, Elizabeth, usted me quiere hablar de su salud. Me quiere decir que tienes un problema. ¿Qué es lo que le está pasando en este momento?
6: Así es, curandera. Lo que me sucede es que me duelen mucho las piernas a un grado que no puedo caminar porque el dolor de pies que también siento es insoportable. Necesito saber qué es lo que me pasa porque me duelen mucho, mucho las piernas.
4: Uf. Usted me está llamando por salud, pero estoy viendo otra cosa más grave que la salud. Desafortunadamente el dolor de piernas viene por la falta de hierro que usted tiene en este momento, de calcio en sus huesos y esas hemorragias que usted está presentando cuando le llega.

0: Siento yo que mis hermanos no merecían lo que mi mamá les estaba por dejar.
1: No, hija, no, hija. Eso estuvo muy mal hecho, porque usted no es quien debió tomar las riendas en este asunto y engañar a su mamá. Si usted supiera en este momento toda la energía que estoy sintiendo en este momento, caramba, que su mamá es una persona que está en la oscuridad, que está en el limbo, porque no puede ascender, porque esto la está torturando. Ella se le está revelando a usted. Ya lleva usted tiempo soñándola de una manera, soñándola de otra. Usted siente ruidos, pero usted ha hecho caso omiso. Muchas veces hasta le sube el volumen a su radio, a su televisión, para que no escuche los ruidos que usted siente en su casa. ¿Es así o no es así?
0: Sí, así es.
1: Desafortunadamente lo que hizo es muy grave. Usted tiene que remediar esto. Usted tiene que sanar esa herida que usted causó. Uf. Porque con engaños no se obtienen las cosas, Elizabeth. Con engaños no es nada bueno. Porque sus hermanos, así vivan ellos mejor económicamente, no merecían que usted les hubiera hecho esto, porque eso fue el fruto del esfuerzo de muchos años de trabajo de su mamá. Ella se siente muy entristecida y por eso es que a usted se le revela y se le manifiesta. Pero si usted no arregla estas cosas, usted me va a mandar a su mamá a la oscuridad, porque ella está aferrada a un engaño que usted le hizo. Si sus hermanos están mejor que usted, no es culpa de su mamá, porque ella le dio la oportunidad a todos ustedes, a sus otros tres hermanos y a usted. Pero usted siempre anduvo enamorada, no estudió, no salió adelante. Entonces la mejor manera para equilibrar lo que sus hermanos tienen, ¿usted qué dijo? Me quedo con todo esto. Pero mire el daño tan grande, porque usted va a tener 1000 enfermedades, 1001. Porque se va a cuadrar de una cosa y se le va a descuadrar otra en su cuerpo, porque es la manera que se está revelando el mismo mal que usted hizo, lo mismo que usted hizo, usted misma se está autodestruyendo. Uf, Dios, Elizabeth, ¿qué piensa de todo esto que le estoy diciendo? Uf, qué tristeza tan grande la de su mamá. Uf, Aurora se llama ella. ¿Es así?
0: Así es. Pues mi intención jamás ha sido causarle que mi mamá vaya hacia el mal camino. Yo era lo último que quería. Yo amo a mi mamá y amo a mis hermanos, pero creí que en ese momento era lo mejor. No sé qué puedo hacer, cómo pueda remediar todo esto.
1: Hay que remediarlo porque este hielo, este frío que estoy sintiendo, que se lo estoy transmitiendo en este momento a usted, Elizabeth. Este frío, es el hielo que ronda tu casa, es el hielo que está, porque su mamá se manifiesta, su mamá se está revelando, pero usted está haciendo caso omiso. Sí necesito que vengas conmigo, que venga conmigo o que venga con uno de mis hijos, o que venga con mi hermano, o que venga con mi esposo, pero sí necesito que acuda para hacer una liberación, para hacer... que su mamá busque la luz y pueda descansar en paz. Qué frío. Perdón, discúlpeme. Esta tristeza, este dolor, este sufrimiento. Ella no pretendía dejar a sus otros hijos sin parte de su casita, de su terruño. Elizabeth, ¿qué piensa hacer?
0: Yo pienso hacer lo que usted me indique, lo que usted me diga, eso es lo correcto.
1: Exactamente, Elizabeth. Esa propiedad, ese dinero que se obtuvo de esa venta, tiene que repartirlo entre sus hermanos, equitativamente. No es que porque Julano tiene más o tiene menos hijos, entonces le voy a dar menos. Es equitativo. Si es un dólar, ese dólar se divide en 4, 5 en los herederos que haya dejado su mamá, en los hijos de ella. ¿Oyó, Elizabeth?
0: Sí, está muy bien. Así se hará.
2: Estas son las respuestas que comparte Xochitl, la curandera, con nosotros al aire y con ustedes que están necesitando

0: pues esa respuesta, saber de dónde vienen los problemas, por qué están donde están, por qué no han avanzado, por qué no han salido adelante, ¿está en ustedes? ¿Alguien más está provocando que ustedes no avancen? Incluso a veces hasta la misma familia, Xochitl, le pone a uno zancadilla, cuñados, primos, hermanos, de todo se ve.
1: Los mismos hijos muchas veces atentan contra la integridad de sus progenitores por una herencia, por los bienes que ellos tienen, o muchas veces por coraje, porque no son buenos hijos y agarran malos caminos, malas decisiones en la vida. Porque hay que tener muy presente que si tomamos una decisión buena, la reacción es buena, pero si tomamos una mala decisión, la reacción no esperemos nada bueno.
0: Wow, imagínense que los propios hijos hacerle daño a sus papás, pues miren, Xochitl ha visto de todo y por eso está en cabina el día de hoy, para que si ustedes están dudando, incluso de la pareja con la que duermen,
1: exactamente,
0: están teniendo sus dudas de que les dieron algo, que les están haciendo algo.
1: No tanto eso, Mayrita, por ejemplo, algo que se nos olvida mucho, mucho a las personas que tenemos pareja, es cuando tenemos un excelente esposo, un excelente compañero, un excelente padre, se nos olvida que eso, esa persona que es, se lo debemos a sus padres. Y ya la pareja que tiene ya no le permiten estar al pendiente de sus papás, claro, visitarlos. Entonces hay que ponerlo en las manos, en el corazón, y darnos cuenta que gracias a esos beneficios que muchas veces tenemos, es por ese hombre que Dios nos puso a través de unos padres en nuestras vidas.
0: Claro. Por eso, familia, si ustedes quieren salir de duda y quieren aprovechar la interpretación del puro del tabaco, hay que comunicarse a este número telefónico que abrimos las líneas telefónicas una vez más para poderlos apoyar. Xochitl.
1: Claro, claro que sí, Mayrita. 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
0: Eso.
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0: Vamos a pasar con Leonel Ramírez.
3: Hola, Mayra, ¿qué tal?
0: Aquí estamos, hermano.
3: ¿Qué tal, Xochitl?
4: Bienvenido. ¿Está listico? Voy a interpretarle este tabaco a nombre suyo. Dios Padre, Dios Hijo y Espíritu Santo, en este momento, yo, Xochitl, la curandera, me encomiendo a ti, Señor, para que mis guías espirituales me permitan abrir un puente entre Leonel y yo. Abuelo Tabaco, cacique Guaycipuro, ánima de la Blanquita, en este momento, le ofrezco este humo y esta ceniza para Leonel Ramírez. Uf. Uf. Pero que no sea yo, Padre, que sea tú quien me guías para hacer esta interpretación. Leonel, veo que usted me está llamando es por salud. Usted tiene una inquietud, tiene unas dudas con respecto a su salud. Pero lo de su salud es porque usted mismo ha sido que se ha propinado todo esto por tomar malas decisiones. Aquí lo que veo es una salud espiritual, es una salud que usted está pidiendo, su alma, su esencia, porque usted viene de un trauma de cuando recién usted llegó a este plano terrenal, su madre falleció. Su madre fue una mujer muy buena, que sufrió mucho al desprenderse de este plano terrenal a un plano espiritual, porque no quería dejar a su hijo a la merced de nadie. Y así fue. Leonel, su papá luego lo abandonó. Su papá lo abandonó y usted vivió de familia en familia porque muchas puertas, muchos hogares, pero que la familia no lo quiso como un hijo, sino como una carga, como algo que no tenían por qué velar por usted. ¿Es así o no es así, Leonel?
3: Sí, realmente me sorprende lo que me está diciendo. Sí, efectivamente, mi mamá, al nacer yo, ya falleció. Mi papá también me abandonó. Me sorprende que me diga esto. La verdad, sí, sí, es cierto todo esto. Y siento que sí he estado, pues... tal vez es como que soy un arrimado con las cosas que he vivido. Todo eso que me ha pasado y no sé ahora el motivo de mi llamada, porque siento Algo extraño en mi cuerpo, no sé, pensaba yo que era otra cosa, no sé qué me puede decir usted pues de esto.
4: Leonel, ¿usted cree que ha sido víctima de un daño, de un trabajo oscuro, de magia negra?
3: Yo pensaba eso.
4: No.
3: Por los síntomas de mi cuerpo.
4: No, los síntomas de su cuerpo es por sus malas decisiones. Uf, usted tiene una esposa y tiene unos hijos.
3: Uf. Sí.
4: Su esposa lo quiere mucho. No pierda esa confianza que ella tiene en usted, que ve como un apoyo. Pero en este hogar hay mucha tristeza, muchas lágrimas. Usted muchas veces es distante con sus hijos porque usted no tiene un modelo de padre o madre. Pero nadie nace aprendido, Leonel. Uf. Abrace a su familia, abrace a su esposa. Tiene una excelente esposa, Leonel. Que no lo quiere, lo adora, Leonel. Si usted está bien en su casa, con sus hijos, como les he dicho, usted va a irradiar, va a dar esa luz para que usted pueda fortalecerse cada día en su trabajo, con sus amigos, con sus compañeros de trabajo. Pero déjeme decirle que alrededor suyo hay compañías que no le convienen, Leonel, que no le convienen, que no son las más adecuadas para usted, para su esposa y para sus hijos. Uf, usted sabe a qué me refiero, ¿cierto?
3: Sí, claro que sí. Yo sé qué es lo que está pasando.
4: Entonces, Leonel, vuelvo y le reitero, usted no es víctima de ninguna brujería. ¿Usted quiere mi ayuda? Porque usted lo que necesita son unos sellos especiales que le voy a dar para que usted surja de esa depresión, de esa vida que usted lleva y de esas cosas que usted se está imaginando pero que no son. Para decirle un mar de mentiras sobra tiempo, pero para decirte una gota de verdad, estoy aquí.
3: Ok, entonces usted, socio, ¿me puede ayudar?
4: Claro que sí. No me cuelgue, quédese en línea, que en unos minutos voy a trabajar con usted y para usted.
3: Claro que sí, muchas gracias. Yo espero.
0: Amigo, muchas gracias. Aguántanos un poquitito. Bueno, es importante, Xochitl, porque uno puede acarrear las situaciones de niño o de jovencitos para siempre. Y si no nos liberamos, son como anclas, ¿no? Como
4: ataduras,
0: cadenas.
4: Ataduras que se van formando desde la infancia, desde la niñez, desde el útero.
0: Claro.
4: Desde el útero se le va transmitiendo todo, así como cuando nace un niño drogadicto que tiene esas crisis de desintoxicación, asimismo los estados de ánimo de la mamá, los sufrimientos, las alegrías, las tristezas, se las va transmitiendo a ese bebé que está dentro de esa madre. Entonces, desafortunadamente, Leonel, que me acaba de hablar y que me está escuchando, él todos esos traumas desde su infancia los está reflejando en una familia, los está reflejando en tomar malos caminos, en tomar malas decisiones, que lo van a llevar a un hoyo oscuro, a un hueco profundo, negro y solitario.
0: De esta manera, Xochitl está apoyando a las personas que están llamando a este número telefónico, Xochitl.
1: Claro que sí, Mayrita. 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
0: Importantísimo que anoten, que marquen, que apunten, que guarden, que le manden un texto a alguien con este número telefónico. Si ese alguien está viviendo un momento difícil en su vida y no tiene una respuesta del por qué está viviendo la situación que está viviendo. A veces enfermedades, Xochitl, que la gente pues dura 10, 15 y hasta llegan hasta morirse y nunca supieron qué pasó ni por qué se generó. Y pudo haberse prevenido.
1: Exactamente, porque muchas veces, bueno, dice unos estudios que le diagnostican X o Y enfermedad, pero realmente se toman los medicamentos y la gente no
0: ve mejoría.
1: Cura, no ve mejoría. Es porque hay una mano negra, hay una mano criminal que está ahí impidiendo que la persona se recupere.
0: Bueno, interpretación del puro del tabaco con Xochitl en este preciso momento. Xochitl, ¿cuál es ese número?
1: Claro que sí, Mayrita.
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0: Ese es el número de Xochitl, la curandera, y está con nosotros en cabina. Y vamos a otra línea telefónica. Lorena García, amiga Lorena, te presento a Xochitl, bienvenida.
5: Hola, hola, Xochitl, ¿qué tal?
4: Bien, gracias, Lorena. ¿Estás lista y preparada?
5: Sí, estoy lista. Muchas gracias por tomar mi llamada.
4: A usted por haber depositado la confianza en mí. Como siempre les he dicho, somos un grupo, somos una familia. Estamos al servicio de ustedes. Que me excusan si yo todas las llamadas no las puedo regresar, pero tengo un grupo, tengo mi familia, que son también que me colaboran en regresar las llamadas. Mis hijos, mi esposo, mis hermanos. Lorena, quiero abrir un portal entre usted y yo. ¿Listo, Lorena?
5: Sí, sí, estoy lista.
4: Dios Padre, Dios Hijo y Espíritu Santo, en este momento, Señor, te pido que abras un portal. Mis guías espirituales, uff, Abuelo Tabaco, Cacique Guaycipuro, Juan del Dinero, en esta vez te invoco. Uff, te ofrezco este humo y esta ceniza. Para Lorena, que me está escuchando, un portal entre ella y yo en este momento. Lorena, usted me está hablando por salud.
5: Así es, así es. Tengo problemas de salud muy fuertes.
4: Pero esos problemas que usted está presentando, aquí veo sus piernas. Aquí siento ese calor, ese fuego que usted siente a cada rato, a cada momento, en sus piernas. ¿Es verdad?
5: Sí, mucho, mucho dolor, mucho, como si me estuvieran quemando. No sé qué está pasando conmigo.
4: Pero usted es una mujer guapa, joven. Y a pesar de ser tan joven, ha tenido varios amores, porque aquí hay varias personas que han estado contigo, pero hay una muy marcada en su vida. Un hombre, se lo voy a describir, tiene barba, es un hombre de grande, pero es un hombre alto, de tez blanca, de unos ojos cafés. ¿Sabe de quién estoy hablando?
5: Me sorprende, sí, efectivamente, todo lo que me ha dicho es cierto.
4: Lorena,
5: sí, es sorprendente.
4: Hace algún tiempo usted quiso este hombre para usted, pero este hombre es ajeno. Y usted, cuando se relacionó con él, cuando tuvo un amorío con él, usted sabía que era un hombre ajeno, y lo ajeno es prestado. ¿Cierto?
5: Así es. Así es, pero como usted me lo dijo, tuve muchas parejas, pero ninguna llenaba mis expectativas como ese hombre.
4: Claro, porque
5: ese hombre tenía que ser mío.
4: No, pero así no es, a la fuerza.
5: Lo amaba, lo amo.
4: No, Lorena, eso es un capricho. Usted amaba de él su guapura, usted amaba de él también lo económico, porque él le podía brindar a usted una estabilidad. Una estabilidad, y usted le hizo un amarre a él. Usted le hizo un amarre y amarró sus piernas. Y le amarró también su parte íntima.
5: Él lo tenía todo. Él era todo para mí.
4: Pero no era suyo, era prestado. Usted había hecho más tener una aventura y seguirlo porque él la sostenía, pero usted ya se volvió egoísta, posesiva, y quería más y más, y al querer más, Usted practicó un amarre con esta persona. Y esas cadenas que usted ató a él, esas son las cadenas que usted tiene en este momento en sus piernas. Si usted quiere mi ayuda, ¿qué quiere hacer, Lorena? Porque esto la va a llevar a quedar postrada en una cama.
5: Si una persona que ha hecho eso, porque sí, efectivamente acepto, ese hombre era para mí, porque lo tenía todo, estabilidad económica. Sentía yo que sin él no podía seguir adelante, y sí, efectivamente hice algo que de lo cual me arrepiento.
4: Gracias a Dios.
5: Y esto es consecuencia de lo que estoy sintiendo, por favor, Xochitl, si está en sus manos, ayúdeme, por favor, ya estoy desesperada. Ya ni siquiera mis zapatos me los puedo poner de ese hinchazón y ardor que siento en mis pies.
4: Exactamente, porque ese fetiche que usted hizo, esa cochinería que usted le hizo a este hombre, se le regresó a usted. Y sí, sí la puedo ayudar, sí me puedo comprometer, pero tenemos que ir las dos a desenterrar y a romper esas cadenas, a romper todo ese daño, todo ese mal que usted le causó, que no le causó, que se está causando usted misma, porque usted ahorita va a empezar a tener problemas de riñón, de retención de líquidos, porque usted ya no puede ni caminar. Porque Dios no la quiera, la veo aquí postrada en una cama, Lorena. Uf, muy triste, no soy quien para juzgarte. Pero sí la podemos ayudar, sí podemos revertir este daño, Lorena.
5: Ok, volver a ese lugar me llena de terror, me da miedo, pero sí. Si es necesario, necesito su ayuda, si tengo que hacer eso.
4: Toca hacerlo, Lorena.
5: Si yo me arrepiento.
4: Toca que hacerlo porque usted fue.
5: Me arrepiento.
4: Usted fue a un sitio cercano de su casa, a un poblado, porque no lo hiciste en la ciudad donde vives, lo hiciste
5: no.
4: En otro lugar, claro que sí, y lo peor de todo es que lo que usted enterró, ese espíritu que estaba ahí, a esa persona que usted, digamos persona, pero a ese espíritu que usted invocó para eso, se te regresó y te va a llevar al panteón si no se hace esto rápido para romper esas cadenas. Tenemos que ir hasta allá, hasta ese sitio, hasta ese lugar, porque allá cuando uno va a esa morada es a descansar y ya nunca más regresar. ¿Sí me hago entender, cierto, Lorena?
5: Sí. Estoy de acuerdo con todo y gracias por tranquilizarme, porque creí, sospechaba algo de eso, pero no me imaginé el hablarte, el todo esto tan cierto que me dijiste, sí.
4: El tabaco no miente, el tabaco no miente, y lo que él dice, porque como les digo, para decirle un mar de mentiras o una gota de verdad. Y esa es la verdad que tengo para ustedes, para usted amigo, para usted hermano que me está escuchando en este momento, para usted que ha hecho cosas desagradables a los ojos de Dios. Estoy aquí porque estoy con mis hijos, con mis hermanos, con mi esposo, porque somos una familia, para ayudar, para estar al servicio sin juzgar, sin criticar y sin mirar el daño que se ha causado. Hay que buscar es una solución, pero esto hay que actuar rápido, Lorena. Lo más pronto posible, acérquese conmigo para poderla ayudar.
0: Gracias, Lorena. Aguántame un poquito, ¿ok, mamita? Gracias, mamá.
5: Okay.
0: Y de esta manera finalizamos aquí en cabina con Xochitl, la curandera que está para apoyarlos a todos ustedes. Este es el número que deben de ustedes tener a la mano en caso de estar batallando con algún ser querido, con alguna situación, con esa mala suerte, con esa enfermedad, con esa confusión, con esa depresión, con esa angustia que no nos deja. Este es el número que ustedes tienen que marcar ahorita para que obtengan la interpretación gratis, o incluso le pueden mandar un mensaje de texto, Xochitl.
1: Sí, sea por mensaje de texto, sea por WhatsApp, las líneas están abiertas y disponibles para poderles ayudar, para poderles brindar eso que tanto, que temen muchas veces escuchar, porque hay que decir la verdad.
0: Ella es Xochitl, la curandera, y estuvo con nosotros en cabina. Gracias, Xochitl.
1: Muchas gracias a ustedes, queridos amigos, queridos radioescuchas.

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En 2019, los Tucanes de Tijuana se convirtieron en el primer grupo norteño en presentarse en Coachella, un festival internacional dominado por música electrónica y alternativa, donde jamás había sonado el regional mexicano. Ese día, la música de los Tucanes llegó a un escenario global y conquistó nuevas audiencias. Y ese orgullo también se siente en

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Con este tema, Yo Las Pongo, los Tucanes de Tijuana sorprendieron al unirse con el DJ de Horro y Mafio, fusionando acordeón norteño con beats electrónicos. La colaboración mostró cómo el regional mexicano puede evolucionar sin perder identidad, llevando su sonido a nuevas generaciones. Y esa innovación también la escuchas aquí, en

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3: Bienvenidos todos al conteo que cada semana refleja el pulso del pop y el urbano en nuestro país. Sí, hablamos del Top 20 de Monitor Latino. Yo soy Alex Ballesteros y seré tu cómplice musical durante las próximas dos horas, donde no solo repasaremos los éxitos más calientes, sino que también descubriremos qué música fresca podría colarse a este ranking, además del chismecito rico sobre los famosos cine y mucho más. ¡Arrancamos con todo!
4: 20.
3: Y esta semana abrimos la puerta de nueva cuenta Jera MX junto a Capo. Mira cómo me tienes. Esta semana, en la posición número 20.
5: Yo.

0: Artista del Año y Canción del Año por Bring Your Love con Sabrina Carpenter. Snoop Dogg será el encargado de conducir la ceremonia en el Peacock Theater de Los Ángeles, con actuaciones ya confirmadas de artistas como Ariana Grande, Sabrina Carpenter, Bruno Mars y Pink Panthers. Y el honor de la noche que nadie esperaba, Nirvana recibirá el Video Vanguard Award. Y la posición número 18 pertenece a Luis Fonsi, Me Despido.
1: 18.
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2: Momento de conocer la canción en el lugar número 17 y pertenece a Camilo Echeverry con El Árbol. Camilo, que recientemente contó que una de sus hijas le hizo una pregunta que lo llevó a cuestionarse la manera en que él y Eva Luna protegen su privacidad. Y es que la pareja ha decidido no mostrar públicamente sus rostros y sus seguidores respetan esa decisión cuando se encuentran en familia. Pero el detalle curioso es que su hija mayor comenzó a preguntarle por qué cuando la gente las ve, les pide que no aparezcan en las fotos. Camilo reaccionó entre risas y dijo que quizás ahí esté cometiendo un error en su forma de explicarles la situación. Una anécdota que llega también mientras Camilo se encuentra promocionando este álbum Cuando Sean Mayores, un álbum inspirado en sus hijas, Índigo y Amaranto, y en su propia experiencia como padre.

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mismo equipo son los Claxons esta semana en el lugar número 16. Los Claxons, que llevaron su gira Cantando Más Contando este 25 de septiembre al Teatro de la Ciudad de Esperanza Iris de la Ciudad de México, pero en un formato mucho más íntimo y acústico, y es que la idea era combinar las canciones con historias y anécdotas sobre cómo nacieron, acercando al público a la raíz de su música. La banda regiomontana, que cuenta ya con 20 años de trayectoria y que también adelantó que el concierto sería grabado en audio y video y podría tener invitados sorpresas. Mientras tanto, continúan trabajando en este nuevo disco, promocionando esta canción que acabamos de escuchar. Y tenemos música nueva con posibilidades de ingresar al Top 20. Se trata de la más reciente colaboración entre Maluma y Shakira, Agua. Colaboración original en 8 años después de Chantaje y Clandestino, pero esta vez se van por un merengue tropical, bailable y con una fuerte química entre ambos. La letra utiliza el agua y la sed como metáforas del deseo y la atracción mutua. El video musical fue dirigido por la reconocida directora Hannah Lux Davis, presentando una estética brillante, coreografías fluidas y elementos tropicales que juegan con superficies líquidas. Aquí la tienes, es Maluma junto a Shakira, su más reciente colaboración, Agua, en el Top 20 de Monitor Latino.

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1: Y subimos a la posición número 15. Aquí escuchamos a Kany García junto a Carin León, El sombrero y la camisa. Carin León, que llevó su gira de Sonora para el mundo al VMO Stadium de Los Ángeles, con un espectáculo que recorrió diferentes etapas de su carrera y mostró la evolución de su propuesta dentro de la música mexicana. Un concierto que se dio el pasado 20 de septiembre y que formó parte de esta gira norteamericana, que también pasó recientemente por San José y Fresno, California.
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0: Aitana, Conexión Psíquica, posición número 14. Aitana, que está cerrando una etapa personal y artística. Y es que durante su último concierto en Bilbao, reveló que está eliminando con láser gran parte de sus tatuajes, un proceso que podría durar más de 2 años. La cantante explicó que muchos se los hizo durante una etapa complicada de su vida y que ahora ya no se siente identificada con ellos, decisión que también coincide con el cierre de la etapa española de su cuarto azul World Tour y el comienzo de una nueva fase internacional. Además, Aitana ya confirmó que trabaja en su quinto álbum, así que el cambio no es solamente de imagen, también prepara música nueva.
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0: Y hoy en la posición número 13, Alex Fernández, Tú Sigues Aquí. Alex Fernández, que reapareció en las redes sociales después de la hospitalización que lo obligó a cancelar su presentación del Grito en Culiacán, Sinaloa, México, explicando que fue atendido por salmonela e influenza y compartió un mensaje para tranquilizar a sus seguidores. Aunque todavía se encuentra en recuperación, agradeció las muestras de cariño y aseguró que espera retomar pronto sus actividades.
2: 13.

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escuchamos a Mike Towers, Carita Feliz, esta semana, lugar número 12. Y te cuento del actor John Leguizamo, que se suma a Miami Vice 85 como el villano principal en esta nueva versión cinematográfica de la icónica serie de los años 80, el colombiano. Estará compartiendo pantalla con Austin Butler y Michael B. Jordan, quienes interpretarán a los detectives Sonny Crockett y Rico Tubbs. La película, dirigida por Joseph Kosinski, responsable de Top Gun Maverick y F1, estará explorando nuevamente el glamour, la corrupción y el narcotráfico de Miami de los años 80. El rodaje comenzaría en noviembre en Miami y Nueva York con cámaras IMAX, y el estreno está previsto para mayo del 2028, así que seguramente seguiremos escuchando más sobre este proyecto. Y en la posición número 11, Yuridia, Eres mi nada.

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3: Y viene un reestreno a los cines después de 20 años. Amazon MGM acaba de confirmar el reestreno mundial de Casino Royale, sí, del 007, este próximo mes de octubre. La película que reinventó a James Bond con Daniel Craig en el año 2006 y que recaudara más de $600 millones globalmente. Llega antes del mes de noviembre para no competir con los megaestrenos del fin de año como Avengers Doomsday. Y justo cuando Amazon avanza con las audiciones para elegir al 007 con Denis Villeneuve como director. Así que este próximo mes de octubre, si eres fan de toda la saga del 007, llegará el reestreno de Casino Royale. Soy Alex Ballesteros y vamos con todo en la segunda mitad del Top 20. Llegando el turno de conocer las 10 canciones más poderosas de esta semana. Y arrancamos con la décima posición, que pertenece a Lucero. Fuertes declaraciones.
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Cumbia de Los Ángeles Azules junto a Tini, Pael, posición número 9. Oigan, y en cine les cuento que 13 años después de que la primera película World War Z recaudara más de 540 millones de dólares, Brad Pitt acaba de confirmar oficialmente la secuela de esta cinta con Edward Berger, el director ganador del Oscar, al frente de este proyecto, que se dice nació durante el rodaje de The Riders con Brad Pitt, donde estuvo convenciendo a Berger durante toda la producción y al terminar el rodaje el director ya estaba dentro. De momento no hay una fecha de estreno confirmada aún, así que seguramente seguiremos escuchando sobre la secuela de esta cinta, World War Z. Y la posición número 8 es de Siddhartha, Pedacito de mi corazón.

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2: Y te cuento de Luis Miguel, que anunció en sus redes sociales, con una sola imagen y cuatro palabras, Luis Miguel Tour 2027. Sí, estará de regreso Luis Miguel, sin fechas, sin sedes, sin más detalles, solo la confirmación de que el Sol vuelve a los escenarios casi 4 años después de su última gira. Anuncio que llega meses después de esa supuesta cirugía cardíaca en Nueva York, su reaparición en la Ciudad de México grabando el comercial de Coca-Cola y su paseo por Las Vegas, y que hoy confirma oficialmente que estará de vuelta y viene con todo el famoso cantante.
3: 2.
2: Y ahora sí, entramos de lleno al último bloque musical del Top 20, donde en unos minutos vamos a descubrir quién se lleva la posición número 1 esta semana. Pero antes, hablemos del número 2, que es ahora de Dana junto a Belinda, Dolce Vita.
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0: bellissimo. 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
1: Y así llegamos al gran momento final de este conteo, el número uno. Posición que ahora pertenece a José Madero con Arrópame, una canción que forma parte de Querido, su séptimo álbum de estudio compuesto por 13 canciones inéditas. Y entre las que más llaman la atención está Arrópame, un tema de corte íntimo y estilo crooner que habla de refugio, apego y vulnerabilidad. También destacan Semestre de Otoño y Ahora Qué, un disco que mezcla balada, acústicos, cuerdas, crooner y momentos de rock punk, mientras mantiene la narrativa personal que caracteriza la carrera solista de Madero. Lo escuchamos en la posición más importante de esta semana, aquí en el Top 20 de Monitor Latino, la número 1, José Madero, Arrópame.

0: Bueno, y con esto vamos cerrando y también aprovechando para decirte adiós. Yo soy Alex Ballesteros, gracias por acompañarme. Sigue disfrutando de tu fin de semana como se debe y recuerda que la música nunca se detiene y nosotros tampoco. Te esperamos en la siguiente emisión del Top 20 de Monitor Latino, por esta misma estación.
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avanzamos en el marcador y nos instalamos en la casilla 16 del cuadrante. Llega una voz femenina que se abre paso con mucha fuerza dentro de las nuevas generaciones del regional, con una letra cargada de despecho y una interpretación con bastante carácter. Sara Ángel demuestra de qué está hecha y reclama su lugar en la cuenta regresiva. En el lugar 16, una razón para odiarte.

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1: Llegó el turno de poner a sonar lo más fresco de la radio. Grupo Duelo vuelve al ataque con esa fórmula impecable que domina la perfección. Norteño de etiqueta, acordes melancólicos y la voz inconfundible de Oscar Iván Treviño. Suerte es una

propuesta cargada de nostalgia y despecho que le habla de frente al desamor, hablándole a ese viejo amor con una mezcla de ironía y resignación ante el fin de la relación. En lanzamientos, Grupo Duelo interpretando Suerte. Sintonizas con

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1: Las principales empresas de música en México y Estados Unidos iniciaron una ofensiva legal contra plataformas tecnológicas por el uso no autorizado del catálogo del regional mexicano. La disputa legal se centra en la clonación de voces de vocalistas conocidos y en el uso de arreglos de banda y norteño para entrenar herramientas de inteligencia artificial sin pagar derechos ni pedir permisos. Los abogados de las discográficas exigen la remoción inmediata de las pistas generadas y una compensación económica directa para los intérpretes y compositores afectados. La industria fijó su postura y no piensa regalar el trabajo de sus artistas, así que le van a poner un alto al uso de la inteligencia artificial dentro de la música. Seguimos con más

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1: Continuamos en este especial dedicado a la majestuosidad del mariachi. Llega el máximo exponente de nuestra música ranchera con un tema grabado con letras de oro que revitalizó el género a nivel internacional. Escrita por el maestro Joan Sebastián e interpretada por la voz inmortal del Charro de Huentitán. Esta obra maestra es infaltable cuando se habla de elegancia, fuerza y puro sentimiento de mariachi. En los clásicos, Vicente Fernández con Estos Celos. 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

una de las voces más potentes y respetadas que ha pasado por Banda El Recodo, se aventuró como solista para entregar esta joya del género sinaloense, cargada de sentimiento y despecho.

0: que nadie peló. Luis Antonio López, el mimoso, con Claro. 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
1: Retomamos el tributo a lo mejor de la música mexicana vestida de gala. El Buki dio una lección magistral de composición al fusionar su poética única con la potencia de las trompetas y los vihuelas. Este tema se consagró como un himno romántico indiscutible dentro del género ranchero, colocándose en la cima del éxito y trascendiendo generaciones como una auténtica obra de arte. En los clásicos, Marco Antonio Solís con La Vela.

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Llegamos a la vitrina del talento fresco y las propuestas que vienen empujando fuerte en el mercado. La agrupación Hermanos León se ha posicionado con paso firme dentro del estilo norteño sax, acumulando millones de reproducciones en sus plataformas digitales. En este nuevo sencillo, Loco, le apuestan a una temática de amor apasionado y entrega total, combinando la fuerza del acordeón con una letra directa al corazón que retrata la obsesión y el sentimiento de perder la cabeza por la persona indicada. En lo nuevo de los nuevos, Hermanos León con

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1: Directo a la programación entra lo más fresco de la semana. La agrupación sinaloense regresa a la carga con material nuevo para apretar la competencia. Banda Carnaval pone a circular Eres Pasado, una propuesta con la que buscan cortar de tajo las historias del ayer y meterse directo a las listas de peticiones de la raza. Escuchamos lo más reciente en los lanzamientos de Conteo.

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1: Hoy encendemos los micrófonos para rendirle un merecido reconocimiento a la fuerza laboral que le da vida, color y orden a nuestras calles. Hablamos de los jardineros que embellecen los parques, los pintores que transforman la imagen urbana, los técnicos que mantienen funcionando los semáforos y todas las cuadrillas de mantenimiento que se fajan desde muy temprano bajo el sol o la lluvia para que la ciudad no se detenga. Para ustedes que sudan la camiseta y dejan el alma en cada rincón del camino, va este reconocimiento con la mejor música. En Viajando por la Radio, un saludo con todo el respeto de

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1: Seguimos honrando a las grandes plumas que inmortalizaron el género ranchero. El poeta del pueblo dejó plasmada en este tema una de las composiciones más románticas y desgarradoras de la música mexicana. Con una producción magistral, arropada por el mariachi, esta canción retrata ese amor imborrable que se queda marcado en el alma y en la piel para siempre, convirtiéndose en un himno indiscutible que sigue cantándose a todo pulmón. En los clásicos, el gran Joan Sebastián con Tatuajes. Presenta

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1: Llegamos a la ventana del show donde abrimos la cancha a los ritmos globales y las colaboraciones gigantes que revientan las plataformas fuera del regional. Dos de los íconos colombianos más grandes del pop mundial vuelven a juntar su química explosiva, alejándose esta vez del urbano tradicional para subirse a un merengue contemporáneo cargado de sabor tropical y sensualidad. Una fusión fresca y bailable que demuestra que la música latina no tiene fronteras cuando se trata de conectar con la masa internacional. En el crossover, Maluma y Shakira uniendo fuerzas en Agua. Sigue la sintonía de Con

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los altavoces con La Clica. Se despide de los micrófonos su amigo Mr. Abel Quiñones. Gracias por la sintonía. Nos escuchamos en la próxima edición con

producción exclusiva de Anchor Media Incorporated y Monitor Latino. Voiceover, Yasmín León. Conducción, Abel Quiñones. Productores ejecutivos, Abel Quiñones y Charlie Campa. Todos los derechos reservados.

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